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1: Son las 9:30.
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0: las 10 en punto.
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2: Es algo que se lo vamos a dedicar a aquellas personas que han sufrido por un amor y ahogan esa pena en el alcohol, en el dios del olvido.

0: Son las 10 con 30 minutos.
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0: las 11 en punto. 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

Hermanitos, buenas noches. Buenas noches, gracias de todo corazón por esta nueva oportunidad que nos brindan aquí en este hermoso país. Gracias Viña, gracias a todo el hermoso país de Chile, gracias a Dios por brindarnos este momento, este presente, este lugar tan especial para este servidor, me dice muchas cosas al corazón. Gracias del alma. Vamos a dedicar esta canción, que es uno de los temas que a veces me solicitan y que a veces no tienen espacio. Y mandamos un abrazo desde aquí a toda la audiencia que nos ve por la televisión en Latinoamérica. Un abrazo del alma desde aquí, desde la Quinta Vergara. Y el aplauso del público a toda la gente que nos ve en muchos países. Esta canción me la solicitan mucho y se llama Tu Hombre Perfecto. Ojalá les guste.

Que levanten esta noche, con toda honestidad, todos aquellos que se han enamorado algún día profundamente. Sí, están bien. Sí, te la creo, Luisito de Llano, Luis de Llano, gran personaje de México. Gracias, paisano. Esta canción, pues, es para ustedes y se llama Mi Eterno Amor Secreto.

Ay, Dios mío, muchas gracias. Vamos a 1986-87. Todo ese público que apoyó la carrera de los Bukis en aquellos años, muchas gracias. Vamos a recordar algo de esto.

0: Muchas gracias.
1: Gracias, hermano, gracias. Es lo más representativo en mi carrera, esta canción, con todo el respeto y con todo el amor, hermanitos de Viña. Venga.

0: Son las 11:30.
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0: Son las 12 en punto.
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2: Son las 12 con 30 minutos.
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1: Es la una en punto.
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0: La Una con 30 minutos.
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1: Son las 2 en punto.
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0: las 2 con 30 minutos.
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0: las 3 con 30 minutos.
1: Bien. 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

0: las 4 con 30 minutos.
1: ¡Sí, sí, vamos!
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0: Son las 5 en punto.
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0: Son las 5 con 30 minutos.
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0: son las 6 con 30 minutos.
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de que todavía no llegó Pedro, ¿eh?

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1: Las son las 7 en punto.
0: Y entonces que solamente...
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1: Son las 7 con 30 minutos.
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1: Son las 8 en punto.
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1: Claro,
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0: Son las 8 con 30 minutos.
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0: Son las 9 en punto. 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

0: Son las 9 con 30 minutos.
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0: Son las 10 en punto.
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0: Las 10 con 30 minutos.
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la bienvenida a todos los barrios, a todos los barrios de Córdoba, y gracias a todo Córdoba que hizo posible todo esto. Y entre todos, porque ustedes son los protagonistas, vamos a cantar este tema que tanto ha llegado al corazón de ustedes. Hoy salió María. ¡Arriba las palmitas!

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0: Las 11 con 30 minutos.
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0: Son las 12 en punto. 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

0: Son las 12:30.
1: Para ti. 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

Adrián, hace ya un tiempo, se ha hecho muy amigo de mi pequeño hijo. Y mi niño lo quiere, lo respeta, lo admira. Claro, es que Adrián sabe mucho de esto de jugar con niños.

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Muchas gracias, mis hermanos, gracias. Esta es una magnífica oportunidad también para agradecerles el apoyo que le brindaron a un disco que hemos producido con alguien muy querido de aquí. Una mujer muy amada, muy simpática, muy talentosa, triunfadora, Olga Tañón. Hace algún tiempo hicimos un disco juntos y gracias. Gracias por el apoyo que le brindaron a estas canciones de este servidor y a Olga Tañón, mi eterno amor secreto. Va para ustedes.

0: La Una con 30 minutos.
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0: Son las 3 con 30 minutos.
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0: 4 con 30 minutos.
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1: Son las 5 en punto.
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0: Son las 5 con 30 minutos.
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0: Son las 6 con 30 minutos.
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0: Las 7 con 30 minutos.
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0: Son las 8 en punto. 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

0: Son las 8 con 30 minutos.
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0: Son las 9 en punto.
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